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0: Es la hora 21:31.
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0: Es la hora 22:32.
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1: Es la hora 23, 3 minutos.

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0: Es la hora 23:31.
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1: Es la hora 03 minutos.

0: Es la hora 0:31 minutos.
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1: Es la hora 1:03.

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0: Es la hora 1:31.
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1: Es la hora 2:02.
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0: Es la hora 2:32 minutos.
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0: Es la hora 3:33 minutos.
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1: Es la hora 4:01.
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0: Es la hora 4:34 minutos.
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1: Es la hora 5, 2 minutos.

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0: Es la hora 5:33 minutos.
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1: Es la hora 6 en punto.

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2: Es la hora 6:36 minutos.
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1: Es la hora 7:03.
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0: Es la hora 7:32 minutos.
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1: Es la hora 8, un minuto.
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0: Es la hora 8:30 minutos.
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1: Es la hora 9:04.
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0: Es la hora 9:32 minutos.
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1: Es la hora 10:05.
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0: Es la hora 10:32.
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1: Es la hora 11:02.
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0: Es la hora 11:31 minutos.
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1: Es la hora 12, un minuto.
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0: Es la hora 12:31 minutos.
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1: Es la hora 13, un minuto.
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0: Es la hora 13:33 minutos.
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1: Es la hora 14:03.
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0: Es la hora 14:32 minutos.
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1: Es la hora 15:03.
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0: Es la hora 15:34 minutos.
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1: Es la hora 16 en punto.
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0: Es la hora 16:33 minutos.
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1: Es la hora 17 en punto.
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0: Es la hora 17:35 minutos.
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1: Es la hora 18, un minuto.
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0: Es la hora 18:32 minutos.
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1: Es la hora 19, 2 minutos.
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0: Es la hora 19:31 minutos.
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0: 42 minutos.
1: Allá estamos unidos los dos. Vamos los dos para allá.

0: estamos junto a usted este día jueves. ¿Por qué día jueves? Porque día jueves es día de fútbol y se enfrentan los dos equipos de la segunda región, clásico regional, entre Club de Deportes Antofagasta y Cobreloa. A la espera, obviamente, que llegue Carolina, que llegue en camino, el tráfico muy complicado, ya está por llegar nuestra 104.7 Nuevo Norte FM, también junto a René Tapia, para que nos comente y nos dé a conocer todos los opiniones de este compromiso en cuanto a formación, cuarteta, referir, en fin, todo esto y mucho más acá en la casa de Morón. René Tapia, ¿qué tal? Buenas tardes o buenas noches, ya bienvenido.
1: Hola, ¿qué tal, Mario? Buenas tardes aún, luego va a ser buenas noches. Z número 11 de Radio Norte 104.7, somos Zona de Juego. El gramado está excelente, digamos, una noche bastante abrigada, diría yo, pero con bastante. Los puntos con bronca en el codo norte del estadio Carlos Bascuñán, y por supuesto que también el. Y espero que entre ambas barras están ubicados los hinchas de Cobreloa. Por ahí los fugitivos estaban levantando algunos lienzos también. Estaban diciendo algo ayer, algunos pequeños desmanes por la afuera del estadio Carlos Acuñán, y probablemente que eso no nos gusta. Nosotros venimos a ver fútbol, un clásico del norte entre Club de Deportes Antofagasta y el elenco de Cobreloa, es decir, Pumas y Zorro se van a enfrentar a partir de las 20 horas.
0: Así es, René Tapia, por lo tanto vamos con la formación del equipo local de Deportes Antofagasta, cómo forma el día de hoy las oncenas titulares de Antofagasta y Cobreloa.
1: El Puma de Antofagasta formará de la siguiente manera: en portería con el número 12 para su capitán, Fernando El Feño Hurtado. Defensa extrema por el 3, un hombre que reaparece por el sector derecho como lo es Manuel Maluenda. El 4, Bastián Tapia. El 6, Cristian Díaz. Y cerrando el bloque posterior con el número 15, Alex Ibacache. En el medio terreno, como siempre los tiene acostumbrado, el 8, Sebastián Leighton. 20, Adrián Cuadra. Y también uno que vuelve a ser titular como lo es el número 21, Fabián Manzano. Para la salida, el 10, el talento de Diego Rojas. Ofensiva, dos hombres, José Daniel Vández y el 9, José Pablo Monreal.
0: Este es el 11 estelar de Deportes Antofagasta, que el día de hoy va a medir fuerza con el cuadro de Cobreloa. Ambos elencos con center de Rota René, tanto de local como de visita. Y para la emergencia, ¿a quién tenemos?
1: Su arquero suplente, el Ovejita número 25, Juan Pablo Cisterna. Jugador de campo, el 7, Cristian El Plancha Bravo. El 13 para Zacarías Aguada. 14, Kevin Campillay. 16, Matías Gallego. 18, Nelson Sepúlveda. 22 para Matías Suárez.
0: 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Y en contrapartida, ¿qué pasa con el cuadro naranja, René?
1: Los Zorros del Desierto formarán de la siguiente manera: en portería con el número 1 para Hugo Araya, defensa extrema 29, Jorge Paul Gatica. El 4, Bastián San Juan. El 5, Rodolfo González. Y el 8 para Lucas Cornejo en el bloque defensivo. El medio terreno, 21 para Cristian Muga. El 15 para Diego García. 14, Tomás Arangui. Para la salida, el 32, Facundo Velasco. En ofensiva, dos hombres, 22, Álvaro Delgado, el Peyota, y el 10 para Cristian Insorrolde.
0: Oiga, y mire, sorpresa en la caseta, apareció un viejo estandarte. ¿Qué tal, Mario Páez? ¿Qué viento le echó para acá? ¿O se cree vampiro ya?
2: Bueno, no voy a faltar una
0: de las cabezas. ¡Anda, pasar rabia ya! ¿Qué es de tu vida, Mario? ¿Qué es de tu vida?
2: No.
0: Años que estuve viendo, qué buena sorpresa acá. Para la emergencia, René Tapia, ¿qué tenemos en el cuadro?
1: En el cuadro naranja de Cobreloa, el 30 para Diego Tapia, el 6, jugadores de campo, Matías Tapia, 19, Justin Navarro, 20, Francisco Matamoros, 27, Matías Sandoval, 37, Juan Ignacio Duma, y 38 para Felipe Saavedra. Es la oncena que dirige César Bravo. Ese es el plantel completo entre titulares y suplentes de Cobreloa.
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1: Un compromiso importante para ambos elencos, todo ya, porque a 8 Deportes Temuco 3, Santiago Wander 0, se dio otro resultado, Deportes Puerto Rico 1, Rangers de Talca que abrocha otra victoria, 2, el elenco de Curicó, el elenco de Las Tortas 2, Unión Española 1, Recoleta 2, San Marcos de Arica 1, Deportes Copiapó 1, Magallanes 1, Deportes Iquique 0, Club de Deportes Santa Cruz 1, y ahora juega Club de Deportes Antofagasta con Cobreloa, y también, digamos, después de a 30 recién el Unión San Felipe con San Luis de Quillota. De esta manera encabeza la tabla de posiciones los Panzers de Santiago Wander con 44, seguido, ojo, con Cobreloa con 41. De ganar hoy día los 3 puntos, el elenco lovino de Cobreloa va a quedar puntero también junto a los Panzers de Santiago Wander. En la tercera ubicación, San Luis de Quillota. Ahí aparece en la cuarta ubicación el elenco del Club de Deportes Antofagasta con 37 unidades. Tiene la gran oportunidad el cuadro Puma de estrellar ventaja, digamos, con los hombres que están en punta. Equipos, digo. Más abajo aparece Recoleta, de buena campaña, 37 puntos también en la quinta ubicación. Sexta ubicación para Magallanes, Manojito de Claveles con 37. Séptima ubicación, Unión Española con 35. Y en la octava posición, Deportes Puerto Montt, cerrando la zona de liguillas con 34 unidades. Son los equipos que están, digamos, en vanguardia, punteros, y los que están en zona de liguilla, Mari Vallejo Chauque.
0: 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La cuarteta referir René Tapia.
1: El encargado de dirigir La Brega, usted lo dijo, Edgar Darmen, pasó por ahí, por esa fila. Diego Flores, encargado de dirigir La Brega. El primer asistente para Alejandro Molina, el segundo asistente para Joaquín Arrué. El cuarto árbitro será para Matías Asadi. Y el VAR, José Cabrera, con Diego Gamboa.
0: Me parece bien. También otra visita acá en la caseta, René, que está a puerta de enfrentar un título. Usted me lo comenta, René Tapio.
1: David, hable. Molotov Olmo está ahí a su izquierda, a su lado izquierdo, Mario Mellico, así que todo oído para usted.
0: Le damos, David Molotov. ¿Cómo se está preparando para lo que viene este combate tan importante y tan especial para el 7?
3: Bueno, primeramente agradecido por estar acá en una gran oportunidad en la caseta del Estadio Regional Calvo y Bañán de Antofagasta. Y bueno, nosotros ahora estamos entrenando de la mejor manera posible. Actualmente nos encontramos a puertas de hacer un campamento en México, en la ciudad, en la provincia de Jiquipil, 4 horas de la Ciudad de México, al cual nos estamos yendo este mismo sábado a las 6 de la mañana. Estamos partiendo rumbo hacia lo que será un gran campamento desde ahora 12 de septiembre hasta el 22 de octubre. Para llegar de la mejor manera a lo que será el 14 de noviembre, la pelea por el título mundial juvenil que estaremos haciendo acá por primera vez, un título mundial de boxeo profesional en la región de Antofagasta. También estamos súper contentos por las oportunidades que se nos están presentando. Y bueno, qué mejor que ahora estar un día jueves, estamos a día jueves, ¿cierto? No se están confundidos. Bueno, qué mejor que ahora estar acá un día jueves apoyando a los Pumas, Pumas con bronca.
0: Me parece, y uno que estuvo muy metido en el fútbol y todavía sigue, Mario Páez Tirado. Clásico, ¿qué recuerdos te vienen a la memoria estos clásicos entre Antofagasta y Cobreloa?
4: Bueno, tuvieron muchos clásicos, ¿no? Varios donde salimos victoriosos. De ellos, cuando Antofagasta tenía un plantel más o menos de primer orden. Así que, por ese lado te digo que es bonito venir al estadio de repente porque a uno le gusta el fútbol. Claro que por la tele la es más tranquilo, pero es donde de repente hay que estar en el chuchón ahí.
0: Para ti no te gusta, Mario.
4: Así que no, bien.
0: Nos vemos con un joven ariqueño que se acordaba de la campaña que hicimos con Orbasaban cuando Arica apenas nos ganó 1-0 ya en el Carlos Dipo, ¿te acuerdas?
4: Y también collereamos ahí con los patapelados que andábamos riendo.
0: Nos fue en un amigo recorrido con Cabrera de chofer, Mario Pellico, Mario Páez. Los tres manejamos la micro, pero le hicimos un buen partido. Creo que
4: ¿Eso aseguró Arica su ascenso a la primera, a la segunda división?
5: Sí, sí. Tenían buen equipo también ellos, eran la base de los de Cadete y la base de la Universidad de ahí de Arica, la que era muy famosa. Así que, pero bien, no, bien, tranquilo, recordando, pero hay que disfrutar el día a día y se acabó la
4: La salud.
5: Buena, buena, buena.
4: ¿Cómo los controles médicos?
5: No, bien, no, sí,
4: al cuchillo ahí.
5: Ya no hay alcohol. 2 años que no hay alcohol.
6: Una agüita nomás.
5: Sí, pero está la cerveza 0-0. Sí, pues si la fe lo hace todo.
4: ¿Qué esperamos el partido de hoy, Mario? ¿Has visto en tu vaga, te imagino?
5: Sí, lo he visto los dos. Esto va a dar un hándicap más o menos bien, eso de que no vienen los dos goleadores que tiene que el Boti y el Tapia, claro, son los que hacen los goles de ese equipo y hoy día no vienen. Pero esto va a también está, no diré peligrando, sino que jugando con un arquero que quiera hacer su carrera como corresponde, pero para estos clásicos tiene que ir la gente que ya tiene más experiencia, ya como al Gustavo. Pero Gustavo no puede, por lo mismo que le pasó a los jugadores de Arimifique, los dos van con algunas limitaciones que a lo mejor en el partido se van a hacer sentir, pero el que le saque mejor provecho y el que son más lógicamente como hace un clásico, la posición no existe, no queda lo único que existe es el hecho de que se haga un buen partido y que la gente que viene al estadio disfrute después de partido.
4: Me parece, ya ambos cuadros en el campo de juego. Tanto Cobreloa, el cuadro naranja, que trajo una vistosa barra, ¿cierto? Como siempre lo ha hecho. Y también Antofagasta por el costado, que da la cancha, que tiene población favorecedora a la Cruz Helénica, con globito blanco, con pancarta, los Pumas con bronca, quién solamos, que ahí estará por ahí Mario Pérez Buqueño, está en otro lado René Tapia.
1: No, yo creo que debe estar acá, digamos, en la tribuna preferencial, en el Blog J, por supuesto, Mario Pérez Buqueño, escuchando, por supuesto, el 104.7, zona de juego. Porque él va a hinchar esta noche por Club de Deportes Antofagasta, pero ahí donde queman las papas, en la tribuna pacífica.
4: Señores, cuando ya los capitanes de ambos elencos, tanto Fernando Hurtado y por Correloa, Rodolfo González, me acuerdo la temporada que estuvo acá Rodolfo González, lo trajo Fernando Hurtado, como lateral izquierdo estaba el Rolo González y posteriormente dejó Antofagasta. Se enroló después precisamente en Cobresal, buena campaña y nuevamente lo catapulta a Cobreloa, donde se dio el gran gusto de su vida. Oiga, están premiando a los jugadores que tienen cantidad de minutos, René Tapia, les digo de inmediato, ¿ah? Les digo de inmediato, lo tengo anotadito por acá. Están premiando a El Feño Hurtado, ¿cierto?
1: 150
4: minutos, Fernando Hurtado. Adrián Cuadra, 150 minutos, el Chapa Díaz, 125, y Brian Hurtado con 100 partidos jugados, René Tapia.
1: Así es. El Carucha, Cuadra, 150 partidos, 125, Cristian Chapita Díaz, Fernando Hurtado, el gran capitán de club, un pasado en Cobreloa también, y 100 encuentros, el venezolano Brian Hurtado, del color del Club de Deportes Antofagasta.
4: Así es, entregándoles esa camiseta por los partidos consecutivos que tienen los jugadores insignia. Ya Fernando Hurtado quizás a puerta de terminar su carrera, va a depender obviamente de qué ocurra con Deportes Antofagasta.
1: 4-2 de edad, 4-2.
4: Claro, puede que sea un año más que pueda seguir jugando, no lo sabemos, pero si le da el físico yo creo que va a estar un año más, pero esperemos. Y en contrapartida, bueno, sabemos lo que juega Cuadra, sabemos lo que juega Brian Hurtado, que se le echa de menos el día de hoy, y también el Chapita Díaz, que estuvo en la conferencia de prensa este día martes acá, creo que ahí está el abrazo de ambos jugadores, lateral izquierdo, como decía, cuando llegó acá el Rolo González, posteriormente era central por izquierda, de muy buena salida, muy buena llegada, muy buena pegada que tiene también. Bueno, y Fernando, sabemos lo que ataja, lo que produce en Deportes Antofagasta. Por lo pronto, creo yo que
0: tendremos un partido importante, como también importante es que usted visite la escuela conductor en Cercaén. 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Aporta ya, cierto, de que estemos en este compromiso, va a dirigir el señor Flores.
1: Diego Flores, el sorteo, Mario, audiencia del 104.5, ganó Rodolfo González, capitán del elenco naranja de Cobreloa, y entonces Club de Deportes de Antofagasta va a realizar el saque salida. El cuadro Puma va a atacar de norte a sur, donde probablemente, digamos, al lado contrario, el elenco de Cobreloa va a atacar de sur a norte. Recordemos que en el codo norte del estadio Calvo Ascuedano están ubicados los Pumas con bronca, y por el otro sector están ubicados los fugitivos también, los del barrio del 8, la barra de Cobreloa, todo naranja ya en ese sector. Y por acá, por la tribuna Pacífico, hay cosas encontradas. También hay hinchas naranja para el sector sur del estadio Calvo Ascuñán, tribuna Pacífico. Y también por acá, Blog J, y en el otro sector norte hay hincha de Club de Deportes Antofagasta. Yo, por lo menos, 2.500 espectadores, Mario, si no me quedo corto, usted que tiene mejor cálculo, sí,
0: que yo. Yo creo que estamos cerca de los 3.000, ¿eh? Porque estaban, las entradas estaban agotadas. Así que saludamos a el fugitivo, Chuck Norris, Juan Pablo Villarroel. Saludamos a Carolina Torre, a Mario Pérez Bugueño, escuchamos con Omar Chavarito, a Roberto Espejo los estudios, el locutor del femenino, Javier Candidá, comenzó a rodar la pelotita aquí en el Calvo Ascuñán, salió rápidamente el cuadro Puma, prorrogando, buscando a Monreal. Descarga ahora para el que ingresó del minuto uno para el Chinito Bande. Quería pasar por zona izquierda, le rebota en la humanidad, pero antes dice que no. Juegue nomás, ¿qué pasó, Flores? El gendarme dice que no, hay que jugar nuevamente en la tele. Ahí está ubicado dorsal número 15, como es Ibacache, para ser efectivo. La tele ya lo juega rapidito ahora, buscando triangular el cuadro Puma. Recupera el cuadro naranja por sector derecho. Quería pasar Velasco, pero recupera a media Antofagasta. Nuevamente iba Delgado, el pelota, pero Tapia muy vivito. Proyecta jugada hacia atrás para su portero Fernando Hurtado. El experimentado Fernando sale por el sector izquierdo, triangulando con el Chapa Díaz. El Chapa triangula ahora, buscando a su compañero de saca, como es Bastián Tapia. Tapia busca al número 3 y es Manuenda. Sale por derecha Manuenda, se refugia nuevamente con Tapia. Tapia nuevamente busca, dando la vuelta con el Chapa Díaz. Pica hacia arriba, quiere buscarle ahora sí. Busca proyección por el Chino Bande. Muy bien, allá Rodolfo Sánchez, pero se equivoca, la tiene Monreal. Abría la cancha, pero no alcanza a llegar el Tyson. Recupera el cuadro naranja de Cobreloa. Un lujito de Insaurralde que no resulta. Recupera el cuadro Antofagastino. Va para cuadra. Cuadra busca Monreal. Aparece el chico Diego Roja. Desinteligencia en el fondo allá. Fallaba San Juan. No alcanza a llegar el chiquito Rojas, pero presto y atento. El balón se va fuera de la cancha lateral. Ya lo hace efectivo Antofagasta. Le pone fútbol el cuadro Pumo. Va cuando iba acá. Desinteresado está Tyson. Busca nuevamente para Diego Rojas. Habilitado está Diego Rojas, que no llegó y no llegó nomás, por lo tanto ahí nuevamente saque de valla, saque de fondo para el cuadro de Cobreloa. Partido de alto nervio, René, a producto de que está jugando hace muchas cosas el cuadro. Sí, toque la guatita nomás, no estoy embarazado, Mario, me toca la guatita.
1: Sí, no solamente el cuadro local, ¿eh? Porque la verdad es que le significaría, digamos, de ganar y abrochar los tres puntos a Club Deportes de Antofagasta, quedar solamente a una diana, a un punto de Cobreloa, sino que Cobreloa, por contrapartida, se está jugando, digamos, la punta de este campeonato junto a Santiago Wander.
0: Exacto, ambos cuadros vienen de caer, uno por 4-2 y otro por 2-1, uno de visita y otro obviamente de local. Va a jugar el lateral Maruenda, dorsal número 3. Se mueve Juan Pablo Monreal, para él va el balón, no alcanza a llegar tampoco Roja, recupera Velasco, sale rapidito por el sector izquierdo buscando la salida con Delgado, pero muy bien recupera el Chapa Díaz, que día a día mejora bastante, ¿eh? La encuentra el balón allá el chico Diego Roja, pero antes hay infracción, dijo Flores, por lo tanto hay tiro libre en terreno del cuadro naranja, por lo tanto el balón va para allá, va para acá, ganando algunos segunditos más, segundos menos, esto en el fútbol.
1: Así es, Mario, la primera de Muga, anótelo, ¿eh? La primera infracción de Muga. Usted sabe que un cortapalo ahí en el medio de Cobreloa, Muga. Veo otra actitud del Club de Deportes de Antofagasta totalmente diferente a la mostrada frente a Recoleta.
0: Claro, los primeros minutos fueron bastante agúnicos del cuadro Cumba, no encontrar el ritmo del partido. Reconoció Diego Martínez, el ayudante técnico de Marco Leta, quien estuvo suspendido. Ya sale el cuadro Cumba, cuando cuadra va para Maluenda, centro de Maluenda, estaba el tanque Monreal, no alcanza a llegar, pero recupera nuevamente el Chino Valdés, va buscando Ibacache, quiere triangular con Valdés, se le juega la personal, recupera cuadra, busca nuevamente al Chamo Valdés, bailoteo de Valdés, va para Diego Roja, Roja busca cuadra que quiere gatillar, cuadra que gatilla, muy elevado, pero hay que intentarlo, si no se puede de cerca, también vale lo de lejos, porque una defensa cerrada es una de las fórmulas para poder romper el cerco que tiene el cuadro de Cobreloa, René.
1: Sí, buscando variante Club Deportes Santofagasta, lo veo mucho mejor, más concentrado el cuadro Puma, siempre buscando, tratando de jugar en terreno ofensiva, y eso es lo positivo que está mostrando hoy, esta noche, la oncena de Lucho Marcoleta.
0: Perfecto, saliendo desde el fondo el cuadro naranja con el Rodolfo González, su capitán. Se interpone en su camino Manzana, recupera a Insaurralde, pero tiene el balón lejos del hábitat, el balón va al lateral, la juega Leighton, muy enérgico el juez Flores, ¿eh?
1: Con los laterales sobre todo, ¿eh? Lo está marcando con su mano, digamos, tiene que ser en forma lineal, bien ejecutado el lateral y después también ahí indudablemente que hay cuenta del referee.
0: Ya tiene Leighton, un pechito de Monreal, quiere jugar el Chita, recupera Rodolfo González, su capitán, el balón se va fuera de la cancha, nuevo lateral lo va a hacer en este momento Valbuenda que busca tanque Monreal, el balón va a buscar para Velasco, pasó nomás el zurdo Velasco, está picando Insaurralde, sigue Velasco, le cucharea el balón, pero ahí está el Chapa Díaz, no conmigo, no desde Chapa, muy bien ubicado, muy bien ese hombro, muy bien el hombro del Chapa Díaz, la experiencia que ha adquirido el Chapa Díaz. Creo que esto es muy importante, Mario Pérez, con respecto a lo que significa, y lo decía Mario Pérez la vez pasada, un jugador que está adquiriendo mucha experiencia, y Mario Páez también lo puede corroborar.
7: No, sí, ya se está realizando como un jugador más completo. Al principio, cuando empezó todo este trámite de él como jugador, tenía dudas, cometía errores que eran consecuentes para el equipo, pero ahora ya es una persona que está cuando el equipo tira algunos tiros de distancia hacia el área, que tiene la posibilidad de hacer goles, que ha hecho varios ya con de cabeza.
0: Así es, los apuntes del que sabe, y el que sabe, sabe. Saludos, Montón de Vega, por si acaso acá está, si es que está en el estadio, Montón de Vega. La tiene Yorujo Muga, buscaba resarcirse desde el fondo, ya el Tico Cornejo, no pasó nada. Lateral que efectúa ahora, se refugia con Rodolfo González y busca a su compañero de saca como es San Juan. Va a buscar ahora por zona derecha, donde está Gatica, ¿no? Prefiere jugársela personalmente con su capitán, el Rodo González. Antofagasta espera en terreno propio y también un poquito más en terreno contrario. Va el balón para el portero Araya. No lo apuran Araya. Ahora sí se decide el Chico Roja. Sale jugando ahora, cuidado con ello. Aparecía el Chino Valdés refugiado. El cuadro novino va al testazo ahora de Muga, recupera el pelota, va a buscar ahora, muy bien, allá le bota el cuerpo Pastel Tapia, y allá va el Chapa Díaz, con tranquilidad el Chapa, ras de piso para que vaya Diego Roja, muy bien, pasó de largo Cornejo, salió a comprar y siguió sin bolsa, sigue nomás Diego Roja, la pincha ahora, la tiene Chino Valdés, va para Roja nuevamente, la pide nuevamente el Chinito. Triangula, cuidado que te come. Nuevamente va para Roja, triangula, viene Antofagasta.

0: La recorneta ahora hicieron una muy buena jugada, prácticamente jugando un baby fútbol, un fútbol 7 prácticamente hicieron los jugadores del Club Deportes de Antofagasta, sobre todo muy bien enganchado Diego Rojas, que también con el Chino Andes, que era, digamos, uno de tus favoritos, Mario Mellico, que sea titular, lo estaba pidiendo, el centro fue hacia el espigado, Monreal no le alcanzó a dar bien de cabeza y pasó su sobra, la última línea de Cobreloa.
1: 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Una jugada de fútbol, la reclama mucho, verá, contra el Chita Leighton. Que dice, arriba, párate nomás. Jugada de fútbol, le dice al Flores, reclama el 32 René Tapia.
0: Jugada de clásico, Mario. Fue fuerte, mano arriba, con el antebrazo a Leighton, protegiéndose también. Se fue a piso el número 32 de Cobreloa, tiro libre favorable para la Oncena Naranja.
1: Y ahí le llama la atención, ahí conversa Flores con Leighton. Leighton tiene experiencia, un hombre manejador también, y también el ex Gendarme Flores, que también maneja el partido. La tiene el cuadro oreja a través de Arangui, pero esta se ríe para que aparezca destapado Muga, centro que viene. Aparece la cabeza del Chapa, complementa a Cuadra, la va a pelear la Leighton. Ahora sí, hay empujón. Muy bien, Flores pita de inmediato porque, sí señor, el Peyota Delgado le puso más. Creía que estaba a caballo en un rodeo jugando ahí, ¿cierto? Pero a vivir, dice nomás.
0: A propósito de Fiestas Patrias, creía que estaba en el rodeo.
1: Usted decía que estaba en el rodeo. A propósito de rodeo, saludamos ahí también a Huerta. Va a buscar la Monreal, pero antes hay infracción, un codo arriba y amarilla.
0: Vamos a revisar, ¿eh? Vamos a revisar.
1: Vamos al bar. Ahí llegó.
0: Viene de sus labores profesionales, Carolina Torres. La voz que vende. Sí, el fútbol está detenido. Venga nomás para acá.
1: Ahí,
0: la verdad es que no me pareció tanto, ¿ah? No me pareció tanto como para cartulina amarilla. No me pareció para nada cartulina amarilla. Jugada de fútbol arriba, va a disputar el balón. Pero lamentablemente para el Club Deportes de Antofagasta, Diego Flores estima, digamos, que hay un brazo, digamos, con alguna intención desmedida y que deja al jugador de Cobreloa en el piso. No es para tanto, digamos, un jugador de experiencia como lo es también y Rodolfo, como está acostumbrado a pegar Rodolfo González, realmente va con el antebrazo arriba, la misma jugada de Sebastián Leighton, que fue solamente tiro libre, que no fue, digamos, cartulina amarilla, fue la misma jugada que se da ya con José Paulo Monreal. Carolina, dígamela.
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1: Ya, Isa se puso la vertical ya, obviamente pasó todo, la agüita milagrosa.
0: Yo hasta este momento, Mario, Diego Rojas había estado, o sea, Diego Flores había estado impecable, realmente. Pero aquí me pareció que no aplicó bien, se apresuró, no aplicó bien el criterio, digamos. Pero bueno, hay situaciones, digamos, que marcan, digamos, yo siempre he sido y lo sigo manteniendo, que últimamente el arbitraje ha favorecido mucho a Cobreloa.
1: Ay, ay, ay. Dale el Chita Leito, espera Cornejo, se perdió nomás. Despeja Rodolfo González, balón por elevación. La quería parar, pero de la pelota de ahí aparece. Venía con Hormiguita, saltó por al lado, recupera Antofagasta con un lateral y lo va a hacer Maluenda, dorsal número 3, juegue, que le dice Flores. La tira largo arriba, gana el destetazo Muga, pero recupera el Tita Leighton. La va a buscar ahora para el Chino Bande. Se juega el Chango Bande. Embarca por acá y por allá. Descarga para Diego Rojas. Zona izquierda está Ibacache. Juega nomás, va para Maluenda ahora, ras de piso para Bande, la proyecta muy bien para el Choro Cuadra, un lujito de Cuadra, Bande que busca, le faltó 43, Tricalzada 46, como decían los antiguos, la tiramos adentro, apareció muy bien ahí, invalada la jugada, pero metió la pierna, no llegó bien allá, no llegó bien Monreal y el balón obviamente pasó cerquita. Juega nomás, dice Flores, ahora sí se decide a parar el partido que está en el piso. ¿Qué parece Sebastián San Juan y se lo ve con el línea que no levanta

0: Tapia.
1: La verdad es que no sé, Cobreloa. La verdad es que como está pasando zozobra, Cobreloa está muy complicado en la última línea. Yo se lo dije, la gran debilidad del elenco lagodino es la última línea, la defensa extrema. Y Antofagasta tuvo la más clara de este partido. No iría en los pies de José Pablo Monreal. Estuvo a punto de llegar una muy buena jugada nuevamente de Diego Rojas, también del Chino Andes, por el sector derecho, que le han causado pero cualquier problemática al elenco naranja que dirige César Prado. En el piso, otra vez el jugador de Cobreloa, yo creo que manejando los tiempos, haciendo tiempo, especulando un poco más, enfriando un poco el juego, Mario Pechico.
0: Yo creo que sí, estas cosas y situaciones se dan, porque claro, ver que el equipo así tiene la localía, empieza a apretar el acelerador, empieza a buscar por las bandas, por el centro, obviamente ya para tratar de quitarle un poquito esa presión, ese ritmo del juego, creo que conlleva a que ocurra esto. Y ahí está en el piso, me parece, Sebastián San Juan, dorsal número 4, me parece, cierto, que está complicado en el piso. Asistencia médica, pues nada, me parece que es García, me parece, finalmente.
1: Vamos a enviar un extintor, Carolina.
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0: Ahora sí que se va para afuera, decía yo, el número 4, Bastián San Juan. Y por estar en pie, tiene que esperar, obviamente, un minuto para que pueda regresar, sí. Pero esto le quita ritmo al partido,
1: René. Sí, indudablemente que enfriaron el juego, se le quita ritmo al partido, va a reanudar Diego Flores. Yo creo que luego va a estar repuesto el central del elenco de Cobreloa. Vamos a ver qué es lo que pasa ahora. Hay balón a tierra. Ahí está Diego Rojas. El balón era del Club de Deportes Antofagasta. Y nosotros aprovechamos a revisar prácticamente toda la galería comercial en la voz de Carolina Torres.
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0: Gracias, Carolina. Pretendía llegar el cuadro Puma, recupera el cuadro naranja a través de Velasco. Proyecta largo arriba, no llega Insurrante. Primero llega el Chapadía. Juega rapidito ahora con el chico Diego Rojas. Rojas busca Ibacache. Ibacache dominando la zona izquierda. Nuevamente conecta ahí con el diminuto Diego. Ahora va para que la tenga Manzano. Manzano dando la vuelta, me parece que va a haber una modificación. René Tapia, atento a la jugada, a ella recupera el cuadro naranja a través, obviamente, de Delgado. Delgado va para Cornejo. Cornejo hacia arriba, aparece allá Velasco, pero muy bien ahí apareciendo y controlando, dominando el fondo antofagastino con el Chapa Díaz. El Chapa va para el capitán Fernando Hurtado, la va a buscar ahora jugándose, saliendo desde el fondo para que llegue nuevamente el cuadro naranja. Se refugia nuevamente el cuadro naranja desde el fondo. Sale largo arriba García. Busca por derecha. No encuentra los espacios el cuadro naranja. Ahora sí con inspección, dice Flores. Por lo tanto, hay tiro libre, la balón a tierra en terreno propio. Y me parece que no va más, René Tapia.
1: Sí, primer cambio en Cobreloa. Abandona el lesionado Bastián San Juan. Casaquilla número 4. Ingresa el número 27 en Cobreloa, Matías Sandoval. Primera sustitución del encuentro aquí en el Calvo y Bascuñán.
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0: Ay, ay, ay.
1: Bueno, tiene que mover, digamos, la última línea César Bravo, ¿eh? Va de central ahora Rodolfo González, que estaba jugando por la banda izquierda de la zona defensiva.
0: Sí, se recoge un poco más García a la zona, acompañando a Rodolfo González. Va por derecha el Chino Bande, pasa bajo espalda a Ronda, pero prefiere buscar a Leighton. Leighton con el esférico, la pincha para Maluenda. Primero Rodolfo González despeja el balón largo para que vaya nuevamente al lateral. Y ahora juega Antofagasta con el Chino Bande. Va para Leighton. Leighton con el esférico se refugia. Antofagasta ahora mete más atrás con el Chapa. La pincha cuadra. La va a buscar el Chino Bande. La gana ahora el cuadro naranja. Nuevamente recupera Antofagasta a través del Chino Bande. Nuevamente la pide Diego Rojas. Gatilla Bande. La pelea Monreal. Despeja de apuro el cuadro naranja. Aguanta la presión ahora. Quería salir Insaurralde. Nuevamente recupera Antofagasta. No le cede terreno al cuadro Puma. Leito con el esférico. La pincha para Cuadra. Cuidado que le comen. Pinchaba. Buena jugada. Nuevamente recupera Cuadra. Lo encuentra con quien combinar. Abre la cancha. Ahora muy largo. No va a llegar. No va a llegar y no llegó nomás porque no había nadie por la zona izquierda para haber prolongado ese espacio y crearle peligro al cuadro naranja que defensivamente se acomoda.
1: Sí, se acomoda. Diego García queda de central justamente con Rodolfo González. Por el sector izquierdo ahí aparece Lucas Cornejo. Por el sector derecho, Jorge Paul Gatica.
0: Perfecto, balón por el acción, recupera el Chapadía. La va a buscar ahora y la pelea y la gana nomás Cuadra. Domina Cuadra para allá y para acá, dejando el paseo ahí a Arancibia. Nuevamente busca para que la tenga Maluenda. Maluenda con el esférico, cortito va nuevamente para Manzano. Hay que darle rapidez, muchachos, hay que darle rapidez. Sale para Leighton, cortito nuevamente va para Maluenda. Se va nomás Leighton, la pincha Leighton. Pasaba para Monreal, primero Rodolfo González, pero nuevamente recupera Manzano para Antofagasta. La va a buscar Maluenda. La deja en diagonal para Monreal. Monreal que abre la cancha ahora, busca a Leighton. Leighton que tira centro, rebote en la humanidad. En la humanidad de Cornejo y se va al tiro de esquina. René Tapia, número.
1: Es el primero para Club de Deportes Antofagasta. Va Adrián Cuadra con el 20.
0: El 20 para Adrián Cuadra, será el encargado del primer tiro de esquina para Antofagasta, que esperemos que traiga consecuencias positivas en esta noche. Acá en el Calvo Bascuyante, el respetable público, y hay unas 3.000 personas ya.
1: Me atrevería a decir, le voy a poner 200 más.
0: Ya, 3.200.
1: 3.200. Carolina, ¿qué nos dice?
2: Afuera estaba la embarrada para ingresar, así que yo creo que todavía está ingresando gente.
0: Ven, ahí está. Va para el tiro esquina, ya viene el silbato de Flores. Le va a dar pierna derecha. El Choro Cuadra, el balón va por elevación, gana Monreal. Pero le dio en la testa. Si le pone el frentazo, otro gallo cantaría acá en el Calvo Bascuyán. Pero buena la llegada del cuadro de Antofagasta en el juego aéreo.
2: Vamos a mandar un saludo ahí a Daniel Herrera, que está acá sentado en Pacífico Norte, escuchándonos a través del Persona Estéreo o del audífono en la 104.7, el Nuevo Norte FM.
0: Por supuesto que sí, también como debe estar sentadito Mario Pérez Bugueño, disfrutando ahí de una agüita mineral. La tiene el Chino Bande. Por derecha pasa Maruenda, se prefiere dejársela a Leighton. Leighton a ras de piso para que vaya Diego Rojas. Se refugia Cobreloa. La tiene nomás Antofagasta. Cuadra dando la vuelta con el Chapa Díaz. La recupera 90 Cuadra. Buscando la proyección. Va para Ibacache. La tiene Ibacache. Se juega la personal. Encara por izquierda. Busca centro. Centro que viene. No llega nadie. Pero primero despeja el cuadro naranja. Recupera 90 Manzano. Se la deja para que juegue Roja. Roja en la lucha con Velasco. Prefiere buscar a Cuadra. Cuadra con el balón. Da la vuelta ahora con Tapia, que también vistió los colores naranja. La deja para Leighton. Se refugia el cuadro naranja. Todo el cuadro naranja en terreno propio. Ha marcado un 4-3-3. La quería Diego Roja. Primero despeja Gatica. Recupera el cuadro naranja. La proyecta se abre para que vaya Insaurralde. Este rapidito. Pero primero es más rápido de pierna. Está Bastián Tapia, que despeja balón fuera de la cancha. Al lateral para el cuadro naranja. Cuando llama a decir René Tapia, ¿cuánto vaya de este primer acto? 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El balón va para que juegue con las manos Gatica. Casi todos tiran como un centro largo ya. La juega Gatica, la juega para Velasco. Encasillado Velasco. Tiene pura zurda nomás. Proteja nomás, proteja nomás allá. Nuevamente la protege muy bien Ibacache, pero no logra evitar. Nuevo lateral para el cuadro naranja en las manos del 29, Gatica. Todo lo hace lento el cuadro naranja. Todo lo hace lento. Cerquita de la barra de los Pumas Cobrón que está Gatica. La juega en corto para Velasco. Antes le queda Gatica. Gatica proyecta Beto atrás. El balón va a media altura. Muy bien, despeja Antofagasta. Sale Monreal. está picando Chino Bande, voy a estar el primero, la tiene Monreal, abre para el Chino Bande, te van a cruzar Chinito. No alcanzó a llegar el Chino, más rápido estuvo Cornejo, quien logró despejar el balón. Pero eran buenas la proyección de Antofagasta, rápido en contragolpe, juega nuevamente Roca, va para Leighton, Leighton que juega el esférico, rebota en humanidad de Puga, Muga la tira arriba a buscar a Velasco, y ahí está Tapia, juega nomás Velasco, conmigo no, la dice Tapia, el balón lo recupera el ingresado Sandoval, la tiene Sandoval, ahí en el piso queda Sandoval, se hace el ovillo en el piso, Diego Roca dice, no señor, no es para tanto, y parece que así mismo lo interpreta el gendarme Flores, René Tapia.
1: Así es, porque solamente pita, cobra el tiro libre, pero para mí era un poquito más, Mario, para mí era que para cartulina amarilla, esa falta fue más que la que hizo el jugador José Pablo Monreal anteriormente en contra de Rodolfo González, ¿ah? Porque mira, viene por atrás y lo toca abajo, ¿te fijas?
0: Sí.
1: Pero, entonces para mí era más, era amarilla esta y no la otra, pero bueno, las leyes de las compensaciones a lo mejor, pues. Se merecía Antofagasta a lo mejor estar con una cartulina amarilla como hasta este momento lo está, porque el número 9, el centro delantero del Club Deportes de Antofagasta, José Pablo Monreal, está pintado con cartulina amarilla.
0: Ya juega el cuadro naranja, avanza terreno Puma, recupera Maluenda, la tiene Manzano, la tranquilidad de Manzano, pero se equivoca en esto ahora, busca nuevamente a Velasco, que es el hombre orquesta, es el hombre que mueve los hilos en el cuadro naranja, buscando por el sector derecho, nuevamente la tiene Arangui, triangula con Velasco, nuevamente da para Velasco, Velasco y Arangui son los que hacen el fútbol en la zona media del cuadro de César Bravo. El balón va nuevamente para Arangui, quiere proyectar hacia arriba para Velasco, recupera el cuadro Puma en los pies de Manzano. Manzano busca arriba ahora nuevamente a Monreal, que se quiere jugar la personal, está encasillado. Aguanta, esta es amarilla. Esta sí que amarilla. Vamos a ver si tiene el mismo criterio, ¿ah? ¿Eh? Pierna arriba y amarilla para el capitán René Tapia.
1: Sí, Rodolfo González. Pierna arriba, jugada peligrosa de todas maneras. No sé si va a cobrar tiro directo o tiro libre indirecto, pero a mí más fue jugada peligrosa que un tiro directo. Vamos a ver qué es lo que va a solucionar Diego Flores. Por cierto, que hay tiro libre, ya sea indirecto o directo, pero hay tiro libre que favorece al Club de Deportes de Antofagasta. Terreno propio de Cobreloa y es la primera cartulina amarilla para Rodolfo González. Ahí está el Carucha Cuadra, y está el encargado de todas las pelotas detenidas, como lo es Diego Rojas.
0: Sí, señor, le va a dar la zurda a Diego Rojas. Vamos, Dieguito, se pone nervioso, César Bravo, técnico de Cobreloa, y Marcoleta, tranquilo, manos atrás, el balón viene por el centro, sale en Petaraya, testazo a media de Bastián Tapia, no le da bien al balón, por lo tanto, el balón se va fuera de la cancha, el saque de valla, saque de fondo, para el cuadro de Cobreloa, 0-0 el marcador acá, en el Calvo y Bascuñán, Carolina.
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0: La tiene Rodolfo González, busca proyección arriba para Muga. En la marca está Manzano, recuperan a través de este mismo jugador. La tiene el Chino Bande, el Chino la deja y descarga para que vaya Cuadra. De largo pasó Velasco, va ahora para que la tenga Leighton, la pincha Leighton para Diego Rojas, lo persigue nomás ahora Sandoval, centro que viene, sale el portero Araya, dueño del balón, se enojaba ahí porque lo tocaba un poquitito nomás el Chino Bandes y le llama la atención porque lo encara ahí Flores al Chamo Bandes.
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0: El poder de Araya está el balón hace tiempo, un poquitito, ¿ah? ¿Eh? Descarga tranquilito, balón a piso, ahora y luego, ahora ya no hay problema con el conteo, solamente hay que apurarlo. Ahí se acerca un real, va Araya, el balón que va por elevación. La va a buscar allá el Chapa Díaz, que le gana, pero recupera Muga, el dorsal número 21, descarga ahora, buscando y teniendo la pelotita con Cornejo. Nuevamente va para que la tenga Arangui, Arangui va con Cornejo y este con Sandoval. Sandoval, dueño del esférico, ya corta el paralelo, cambia de sector, cambia de frente. Allá aparece Delgado, también quiere tener el cuadro naranja, balón que lo pincha hacia arriba, quería aparecer Velasco. Recupera Leighton para el cuadro Antofagastino, la va a ganar la Diego Rojas, la gana Roca, cortito para Manzano, ahora para Maluenda, Maluenda que proyecta la carrilla, la va a pelear la Rodolfo González y la gana, se recoge un poco el cuadro, como la tiene el cuadro naranja, buscando a Gatica, Gatica con el esférico, busca compañía ahora con Aránguiz, Aránguiz cambia de frente, y ahí está Sandoval, que ingresó en reemplazo de San Juan, de la juega Sandoval, cambia de frente Sandoval, muy fuerte, el balonazo no encuentra compañía, por lo tanto hay lateral para el cuadro Puma, 0-0 el marcador acá en el Cabo Bascuñán.
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0: Inflación ahí de Gatica contra Ibacache. Solamente llamado atención desde lejos de Flores, aún no calienta el banco, Anto Bagastino, los brazos cruzados de Barcoleta.
1: No, y no es necesario tampoco, porque creo que el Deportes de Antofagasta está haciendo las cosas bien, paso a paso, con bastante tranquilidad, con bastante armonía, por lo menos en el juego. Creo que esto, a esta altura, digamos, del partido, prácticamente 28, 29 minutos de este primer tiempo, Deportes de Antofagasta de todas maneras ha sido más, digamos, en todo sentido, en oportunidades de gol, en tenencia del balón, en juego, mucho más que el elenco lohino de Cobreloa.
0: Quería tener la Cobreloa, se recoge nuevamente Gatica, la hace rebotar en Ibacache, por lo tanto el balón abandona el límite de la cancha y saque de valla, saque de fondo para el cuadro Puma, 0-0 el marcador, todo con calma para el cuadro naranja. Obviamente el empate no conviene para ninguno de los dos.
1: Ya para están los nada. Resultados de los otros partidos. Así, ¿verdad? Uno quedaría con 42 y el otro quedaría con 38. Me refiero a 42 Cobreloa, 38 Club Deportes Antofagasta. No se moverían prácticamente de las posiciones actuales.
0: ¿A los falta que juegue Wander?
1: Perdió Wander ya.
0: Perdió, imagínate.
1: Se quedó con 44 ya. 3-0 frente al elenco del Pige, Temuco.
0: Me imaginaba que iba a perder Cobreloa. Me imaginaba. Porque Temuco no podía perder tantos partidos seguidos. Ya, y a la vez pensando en los puntos que uno deja en el camino, me refiero a Antofagasta, pero el partido está ahí. ¿Cómo llamo de menos un puntito frente a Recoleta? Pero bueno, el fútbol se... y las penas se basan con fútbol.
1: Mario, me la puso difícil, no solamente frente a Recoleta, sino que dos puntos que perdimos aquí en el Calvo Bascuñán frente a los Panzers de Santiago Wander. Imagínate, con esos dos puntos ganados, y Wander con dos puntos menos, y lo que perdimos allá en el Tierra de Campeones.
0: Estaría un puntero, sin problema. Pero yo estoy acá con Carolina Toro.
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0: Perfecto, ya sale del fondo del cuadro naranja, buscando compañía García. La dupla ahora con Rodolfo González, su capitán. Este va para el portero Araya. Araya, que una vez fue nominado a la selección, ¿eh? Hoy día salió la nómina de la selección nacional y hay novedades en cuanto a un recambio que se dice, hay juventud en el cuadro de la Roja de Todo. Despeja el Chile adentro, la tira largo arriba, la va a pelear la Monreal, se apura Rodolfo González de largo, pero ahí estaba el chico Diego Rojas, lo persigue Rodolfo González, bailotea para allí, para acá el chiquitito González, lo espera Rodolfo. Nuevamente la tiene Leighton, la tiene nuevamente Antofagasta, va para allá, para acá, se equivocan, recupera el cuadro nortino con Aránguiz, lo persigue Leighton, allá está Tapia, al portero el balón, la pincha Tapia, te dije, désela al portero, sale jugando a Sandoval, gatilla Sandoval, suavecito, un maní, un chocolate para Fernando Hurtado y el balón en las manos del Feña, capitán de Deportes Antofagasta, que hoy día fue premiado y galardonado con una camiseta por los 150 partidos que lleva Fernando Hurtado defendiendo los colores de Deportes Antofagasta. Sale del fondo del cuadro Puma, la tiene Diego Rojas, muy modesto, ahora va para Cuadra, Cuadra que la juega, pero hay infracción nuevamente ahí, un toponcito de Muga, como estamos en 18, vale la estropeada, vale, cierto, el rodeo acá en Antofagasta. La indicación es el técnico Bravo, ¿eh? Esos gestos con las manos me lo aclara Mario Páez. Esos gestos con la mano que hace allá Bravo a los jugadores. ¿Qué significa todo ahí?
3: sigan manteniendo la posición que tienen en este instante y no salirse de ella, porque llegan, Antofagasta llega, pero no llega con mucha claridad como va a poder convertir. Así que, ¿por qué? Porque Cobreloa le hace prácticamente una muralla con los cinco que tiene atrás, más los dos que están en el medio campo, más uno que de creación, los dos que andan en punta. Así que de ataque tiene poco Cobreloa, pero de resistencia a que lo puedan sorprender es difícil.
0: Me parece, los apunto de Mario Páez, tiene el balón que va desde el fondo, recuerda que está jugando Cobreloa con Antofagasta 0-0 el marcador acá en el Calvo Bascuñán. El balón que va por elevación le llega tranquilamente a las manos de el Peña Hurtado porque no pudo Insaurralde. Sale jugando el Chapa Díaz, va con Cuadra que bajó un poquito su nivel. Cuadra va para Leighton con el balón, ya la juega nuevamente para Cuadra mirándole y controlando con la mirada del esférico. El balón que va a buscar a Maluenda con el pecho, baja la pelotita, ahora va para Leighton, recupera muy bien allá Cornejo, el balón se equivoca ahora Jean Paul Gatica, el balón que va fuera de la cancha, hay que ir más arriba, es lo que pide la gente de que Ibacache quería pasar, pero está impulsando adelante, por eso se muestra indiferente ahora el balón allá Monreal, y el balón que va fuera de la cancha, al saque de valla, saque de fondo para el cuadro de Cobreloa, Carolina Torres.
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0: Y en los estudios y los controles, la voz del relato femenino, Roberto Espejo. El balón que ya lo despeja Araya, balón que va por elevación, la van a buscar arriba, testazo de Insaurralde, no pasará, poco efectivo, la tiene Cuadra, se mueve Cuadra, corta Cuadra, va para Monreal, sigue Cuadra, pica Rojas, el balón lo pide el Chino Bande, el balón que va por elevación, despeja de cabeza Cornejo, le quedaba nuevamente a Leighton, el balón nuevamente va a Cornejo, nuevamente va para Cornejo, pero el balón va fuera de la cancha, va a jugar en el lateral en Maluenda, más atrás le dice el cuarto, y la va a jugar ahora con la mano Maluenda, la tira largo buscando a Monreal, el balón que pasa, lo despeja nuevamente Cornejo, controla Cuadra la pelotita, lo persigue Velasco, conmigo no, le dice, sigue Cuadra, pisa el esférico, va para Leighton, nuevamente va para Cuadra, padre que no resulta, le puso mucha gravilla al cemento y no pasó nada, el balón que se va al saque de valla, saque de fondo para el cuadro de Cobrelo.
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0: Dice acá, le faltó un poquito de agua, yo creo que sí. La tiene el cuadro de Cobreloa, despeja Rodolfo González, balón que va para elevación, la va a buscar Insaurralde, primero llega Tapia, el testazo de Tapia permite que el balón se vaya fuera de la cancha al lateral para el cuadro de Cobreloa, nada efectivo el número 8, el insigne, que en paz descanse con Cornejo y su hijo y defendiendo los colores de Cobreloa, la tira arriba buscando a Velasco, no le da bien Velasco, el balón que se va de la cancha, nuevo lateral, pero ahora es para Antofagasta, y ahí está Maluenda, vamos Cubita, vamos, te quiero ver ganador el día de hoy, la juega largo Maluenda, aguanta Monreal, primero Rodolfo González, es casi impasable Rodolfo González, la experiencia aplicada del fútbol de Cobreloa y obviamente al técnico César Bravo, el balón que va por elevación, la controla Antofagasta, lo hace con Chiro Bande busca a Leighton, prácticamente quería montarse sobre el Chino Bande, el uruguayo Buga, para él dijeron aquí hay rodeo, pero este no es rodeo Buga, pobre Chino Bande, pobre Chino Bande, lo dejaron comiendo el pasto con las hormigas ya, el Chamo Bande que ya se pone en la vertical y nuevo tiro libre para el cuadro de Antofagasta, que esperemos traiga consecuencias, René.
1: No, y este le puede costar caro a Cobreloa esta infracción del número 21, el defensa prácticamente volante central de Cobreloa, Muga, digamos que le da con todo, digamos, el Chino Bande lo deja en el piso justamente ahí, alimentándose prácticamente al buen mediocampista o jugador de Club Deportivo de Antofagasta. Esto puede traer consecuencias, digamos, para la última línea de Cobreloa y para la portería que defiende bastante bien Hugo Araya, el portero Loíno.
0: El señor le va a dar Diego Rojas o Cuadra, un derecho y un izquierdo. está para el derecho o está para el izquierdo. Vamos a ver cuál fue el trabajo de Marcoleta. El derecho para que vaya a buscarla allá. El balón que va tranquilamente. Buen cabezazo de Monreal, pero suavecito a las manos del portero Araya. Creo que esta es una de las más claras, René, con respecto a que ya calienta los guantes. Como también está calentando los guantes acá, ¿no? Ya los tiene calentitos ya. Están guardaditos ya.
1: En llegada, sí, justamente porque es un cabezazo directo a portería, estaba muy bien ubicado ahí en el centro de la portería, el arco Hugo Araya, así que recibió, digamos, ese frentazo de José Pablo Monreal. Y la anterior, digamos, fue una llegada que tuvo Club Deportes de Antofagasta por el sector derecho, donde combinó el Chino Andes con Diego Rojo y no alcanzó a llegar. ¿Se acuerda que no alcanzó a llegar porque alcanzaba solamente 40? Tenía que alcanzar 45 José Daniel Vandes.
0: Sí, no, ahí está. Ahora un nuevo diálogo, una refriega. Donde le pone bien el cuerpo el Chapadía, reclama obviamente el jugador naranja, pero le puso muy bien el cuerpo el Chapa, lo sabe aplicar muy bien y lo hacía varios, ha andado muy bien, se ha ubicado muy bien en la saga del cuadro antofagastino. Ya sale para el portero Araya, lo van a apurar allá, 8-8, despeja Cornejo, la quiere tenerla, Insaurralde, le queda Muga, lo va a apurar el chico Roja, y ahí triangula cuadro naranja, balón que va a buscar por zona derecha para Gatica, Gatica que va a buscar el centro, está destapado Sandoval, de la juega Gatica, le queda Arán que quiere gatillar, de largo pasó el Leighton, le queda Sandoval, balón que va para la elevación, destazo de quién, de Velasco, el balón que va para allá y para acá, acá el cuadro para acá. Muy buena jugada, trianguló muy bien el cuadro naranja y estuvo a punto allá, pero el balón rebotó en la humanidad de un Puma y el balón quedó en las manos del portero Fernando Hurtado y quedó en las manos de Carolina Torres.
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0: Seguía jugando el cuadro naranja, casi llega, sentía unos pillicones por la espalda, era Carolina, no piense mal, la tiene Antofagasta, recupera el cuadro Puma, vamos arriba muchachos, la juega largo ahora, quería encontrar el espacio, no lo encuentra, recupera el cuadro naranja, este es el minuto naranja, te la va a buscar Sandoval, muy largo la proyección del balón, pero recupera nuevamente Munga para el cuadro naranja. Munga que abre la cancha, la tiene Gatica que tira centro, una chilena infructuosa de Insaurralde que no pasa nada, sale el cuadro, me cae rápido muchachos, vamos con rapidez, va para Monreal, no encuentra los espacios, encuentra ahora sí a Manzano, cortito para Diego Rojas que pincha para allá y para acá, nuevamente va para Manzano, lo persigue Munga, lo persigue Arangui, el balón que llega a los pies de Manuenda, la pide Leighton. El balón ahí se enoja, Parcoleta. Ahí hay que salir más rápido, más explosiva la salida, creo. Que es lo que entiendo e interpreto de Marcoleta. La busca Diego Roja, a su espalda pasa Ibacache. Para el balón, lo persigue Gatica. Va a pasar Ibacache, centro que viene, el frentazo que buscaba Monreal. Pero primero las manos de Araya y el balón que descansa en el portero de Cobreloa. Yo descanso en la voz de Carolina Torres.
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1: Tiempo y marcador, el cuadro Puma del Club Deportes Antofagasta 0, el cuadro Lohino, los Zorros del Desierto 0. Tiempo, 42 minutos del primer periodo.
0: A tres de que esto termine y vamos a ver cuánto más va a proyectar el juez Flores. El balón está cerca del costado izquierdo donde juega con las manos, despeja el Chapa, recupera el cuadro naranja de Velasco, va a buscarla, pero el balón rebota en la humanidad de un Puma y la pelea ahora y gana nomás, pero con infracción, dice Flores, porque quedó Sandoval en el piso, infracción por parte de Manuenta, tiro libre para el cuadro naranja en el 43. El cuadro naranja tiene la opción en un tiro libre directo, por lo tanto hay que estar atento con estas jugadas. Velasco es un subtítulo argentino que le da muy bien, por lo tanto ojo con ello porque este le da muy bien al balón, dorsal número 32 Velasco, y también uno que le da muy bien es Arangui, dorsal número 14 en el cuadro naranja.
1: En todo caso, Mario, fue faltita, no falta, faltita. Vamos a ver, hay 27, ahí está preparándose para probar portería. Matías Sandoval,
0: el que ingresó por San Juan, pierna derecha Sandoval, o jugada preparada por parte de Velasco, que tiene una zurda respetable, el trasandino. Le va a dar finalmente, me parece que va a ser Velasco, para que caliente los guantes allá, Fernando Hurtado. Le va a dar Velasco, jugada preparada, le da... La miró nomás, Fernando. La miró nomás, dijo, no pasa nada. Miró nomás, es como un combo al aire. ¿Diría quién? ¿Diría Cierre en Etapia?
1: Molotov. Ahí está, Molotov Olmos, que va viajando a México, cuna, digamos, de boxeadores, ¿eh?
0: Ay, ay, ay. Allá te quiero ver campeón, te quiero ver campeón. Representando, obviamente, a la perra del norte. Saliendo desde el fondo del cuadro, Manto Pagastino, la tira largo y acá se la va a buscar Monreal cuando salienta. Sale a calentar todo el banco Manto Pagastino. La tiene Muga. Círculo central, abre la cancha ahora para buscar y que la tenga nomás el cuadro de Cobreloa. Por derecha va para Gatica. La pide nuevamente el cuadro naranja. Sigue para Velasco. Quiere encontrar los espacios. El balón nuevamente muy lejos de la portería de Fernando Hurtado, pero algo, algo insinúa el cuadro naranja René Tapia.
1: Sí, algo tibiamente, digamos, recién en los últimos 5 minutos de este primer tiempo se insinúa el elenco de Cobreloa, porque Deportes de Antofagasta lo ha dejado crecer un poco, digamos, ha bajado el ritmo el cuadro Puma de Club de Deportes Antofagasta.
0: Tiene que tomar aire, tiene que tomar aire. Un breve descanso, vamos a ver cuánto más va a prolongar este primer acto el juez de la Brega Flores. El balón saliendo desde el fondo de Antofagasta, da la vuelta con Bastán Tapia para su portero Fernando Hurtado. Todos cubiertos como el cielo, ¿cierto? Pero finalmente decían que iba a haber
1: tres más, se juega hasta el 48.
0: Perfecto, 3 minutos más. Proyectamos entonces hasta los 48. La va a jugar Gatica. Muy bien, se cruza en su camino ya el 20 cuadra. El balón nuevamente va para Gatica. Con tranquilidad el cuadro naranja. La va a jugar nuevamente Gatica, la hace cortito para Velasco. Velasco que quiere tirar la ría, pero está muy parado el cuadro Puma. Un lujito que no resulta de roja. Recupera el cuadro naranja a través de Cornejo. Proyectada para Enzo Aurralde, que no le ha salido nada. Nada, nada, el hombre de Cobreloa. Sale jugando a su hasta ahora con Diego Roja. Va para Ibacache, la pide cuadra. Prefiere buscar a Rojas. Y ahí le queda nuevamente a Manzano. La tiene el Chapa, va nuevamente para Manzano. Se proyecta hacia arriba Antofagasta, buscando los espacios, va para Rojas. Lo persiguen a Rojas. El balón que va nuevamente a la zona media. Nuevamente Roja, la pinche y la filtra para Monreal. Primero llega Muga. El balón lo va a buscar ahora Manzano. Pero ahí gana muy bien el Chapadía. El balón que va y viene. La va a pelear la Monreal. El balón lo despeja nuevamente el cuadro naranja. No pasó nada, pero sí Flores dice que hay infracción. Por lo tanto, tiro libre en terreno propio para el cuadro de Cobreloa. Que comenzó a apretar un poquitito más el cuadro naranja en este primer acto, que vamos a ir hasta los 48. La va a jugar Aránguiz, la hace metro hasta atrás donde está el capitán Rodolfo González. La va a buscar ahora para que la tenga Cornejo. Cornejo proyecta hacia arriba para que la tenga Sandoval. Lo va a apurar allá Maluenda. Sigue Sandoval con el balón, lo persigue Maluenda, no le da respiro. Sigue Sandoval, entre dos le corta los circuitos. El balón va largo arriba. Gana Monreal, pero para nada, porque el fútbol es para el cuadro de Cobreloa en un lateral. Cerquita de la banca, donde está Lucho Marcoleta. Vamos a ver si es que hay alguna modificación en el segundo acto, tanto en Antofagasta como en Cobreloa. La va a jugar Cornejo. La tira buscando Velasco, nuevamente va para Cornejo, cambia de frente, cambia de perfil, y ahí está destapado Gatica. Pasó a su espalda ahora el cuadro naranja que quiere tener el balón. y lo encuentra, y encuentra compañía en Muga, Muga con Arangui, nuevamente va para Muga, le pone presión el cuadro de Cobreloa, quería hacer la Muga, no pasó nada, recupera Antofagasta, vamos saliendo rápido muchachos, hace la correr, no va, buscando al Chino Bande, vamos Chinito, esta es la última, se va Bande, le juega la personal, sigue el Chino Bande, la juega ahora, ay, ay, ay, esta es amarilla, pero juegue no dice, le va a dar Ibacache, proyecta para el Chino Bande, el balón que va otra vez, no pasó nada, dice que hay tiro de esquina y esta debe ser la última del partido y esta tiene que ser amarilla, y nada más que sí señor. Amarilla para el 29, me parece, sí, Gatica,
1: René. Jorge Paul Gatica pintado con amarilla por la infracción frente a Diego Rojas cuando dejó de seguir muy bien Diego Flores porque hubo una posibilidad de gol para Club Deportes Antofagasta. Y ahora nos vamos al segundo tiro de esquina que favorece al cuadro Puma de Club Deportes Antofagasta.
0: Y no va más, no va más, dijo Diego Rojas. No, señora, a descansar, se acabó el tiempo, por lo tanto, a descansar, no va. No se complicó para nada, Flores. Vaya muchachos a descansar. No quiero el tiro de esquina. Y se acabó nomás. Se acabó nomás. Pero yo me voy con Carolina Torres.
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1: Clásico del Norte 0-0 realmente. Oye, 4.000 espectadores. Ahora vale. Cero entre Pumas y realmente creo que con Antofagasta ha hecho bien las cosas, ha jugado, ha tenido llegada así por Guaraya en Pautra. Tu técnico, ¿qué opinaría usted? ¿Quién estaría ganando estos primeros 45-48?
4: No, bueno, a mí me parece que antes están haciendo por quizá aspecto, por lo cual me gusta mucho el día. Por tanto, va a estar en este primer tiempo. Con un tiempo activo de puntos para estar super lado.
1: Me quito tarjeta a David con el box. Realmente, yo con él pienso. Cierto. El box. Porque está. Tiene. Tiene sobre la. La. También en casa. No, digna presentación de las chicas del Club de Deportes Santo Fagasta de fútbol femenino, así que me alegra mucho que sean distinguidas con sus medallas respectivas aquí en el reducto, en el gramado del Calvo Ascuñán, frente a este flamante pero precioso marco de público, y que todos los hinchas de Deportes Santo Fagasta también están hinchando por el cuadro femenino en esta oportunidad. Así que bonito homenaje para el plantel femenino de Club de Deportes Antofagasta, Mario.
0: Claro que sí, niña, que estuvieron en el miércoles junto a Carolina Torres. La verdad que merecido premio, cayeron allá en la quinta región, donde pudo haber sido un poquito más, pero yo primó la experiencia de la Viña Marina, de la Oro y Cielo, y obviamente también la gana la chica Antoratina, que pudo haber sido más, pudo haber sido diferente, pero bueno, ahora en primera división. La cosa es distinta, los rivales son diferentes, más apoyo para él, no apoyo justamente, están siendo premiadas por parte de Javier. Del equipo y más Cuñán, yo creo que estuvo en estudio ahora. Ahora se ve así, está mucho más por de algunas chicas tendrían oferta, a lo mejor van a ir o llegar. Obviamente el equipo en sí, las chicas que están van a jugando por la sub-19, todavía no termina el campeonato.
2: La jugadora, la sub-20 que está en el
1: cambiada. Ahí está, primero. Por punto, pero los cinco,

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